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de los metales. Ok. Ahora esa misma melodía la hacemos en el coro. Sencillo.

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0: Salud, prosperidad y bendiciones, mis queridísimos oyentes. Reciban un cordial y bendecidísimo saludo hoy, martes 4 de agosto, en este su programa del Templo de Conocimiento y Ayuda Espiritual, El Portal de la Luz. Les habla la maestra Ángela y les envío un saludo muy especial de parte de mis hermanos, hermanos de carne, de sangre, de espíritu, Samuel y Santiago. Agarren rápidamente lápiz y papel porque en unos minutos les voy a estar entregando nuestra línea telefónica y nuestra dirección en Santa Cruz de Tenerife. Pero antes, quiero invitar a toda la gente a que esta semana, hasta el viernes 7, se hagan los poderosos endulzamientos. El endulzamiento va a permitir que usted atraiga y recupere todo aquello que la brujería le robó, le drenó, le quitó. La salud, el dinero, el trabajo, el amor, la paz, la tranquilidad, la abundancia. Recuerde que a uno a través de entierros, velaciones, vudús, alumbramientos, altares negros, a uno le pueden robar el trabajo, separarlo de la pareja, robarle la salud, robarle la tranquilidad. Y nosotros con estos endulzamientos que empezamos a hacer el pasado sábado 1 de agosto y que vamos a estar haciendo hasta el próximo viernes, usted va a poder recuperar todo aquello que la brujería le ha robado. 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Bueno, llegó el momento de responder mensajes. Tengo aquí varios mensajes que me están enviando y que me han autorizado a responderlos por aquí. Vamos entonces a ver qué pasa. Ah, bueno, este es un testimonio. Dice, yo no quiero dar mi nombre, maestra Ángela, pero le cuento que yo viví en una depresión terrible, una tristeza constante. Yo no sé usted qué hizo, pero esa tristeza se fue. Usted y el hermano Santiago me mostraron que era mi ex buscando que yo volviera con él. Él con un trabajo me estaba haciendo sentir sola, aburrida, perdida, para que quería que yo volviera con él. Pero gracias a ustedes me revelaron eso y hoy me siento tranquila, feliz y sobre todo protegida. Mi querida, muchísimas gracias por tan bello mensaje. Y así como ella, usted está a una llamada. Solamente es cuestión que agarre el teléfono y marque 615-874689. Bueno, tenemos otro mensaje. María Fernández. Maestra Ángela, usted no se imagina el miedo que a mí me daba llegar a mi casa. No me gustaba estar ahí. Y antes, mi departamento era el único sitio donde yo me sentía segura, pero de un tiempo para acá se volvió un lugar que me daba mucho miedo. Cuando yo estaba sola, sentía que ahí pasaba algo y me sentía triste, lloraba, tenía pensamientos feos, buscaba maneras de suicidio. Pero ustedes vinieron y se dieron cuenta que yo tenía un trabajo aquí en mi casa. Me colocaron la medalla de protección, pasaron el sahumerio por todo el piso y la paz que ahora siento es de lo mejor. Gracias, gracias, maestra Ángela. ¿Cuántas personas, desafortunadamente, su casa dejó de ser un sitio seguro para convertirse en un lugar de tormento, de angustia, donde no encuentran paz, donde no encuentran tranquilidad? Recuerde que yo en días pasados les estuve hablando, y si no lo escucharon, les voy a decir. Hay unos objetos malditos que uno no debe recibir para tener en la casa, porque precisamente a través de esos objetos malditos es que uno recibe esas situaciones, los miedos, las angustias, los espíritus de tormento, los temores. Son las plantas. Usted no sabe si esa planta está sembrada en tierra de cementerio. Los objetos religiosos. Una figura de un ángel, una estatuilla de una virgen, un Cristo, porque usted no sabe con qué rezo se lo entregaron. Y el hecho de que sea un objeto religioso no significa que no sea un objeto de brujería. Y por último está también la ropa o los accesorios, que a usted le regalaron unos pendientes, una pulsera, una falda, una corbata, una camisa. Y cada vez que usted se coloca eso, se enferma, se llena de miedo, de temores, de inseguridades. Así que si usted ya recibió alguno de estos regalos, tráigamelos y yo con muchísimo gusto los miro y les digo si eso está rezado, maldecido o embrujado. 615-874689 615-8746-89. Bueno, y tenemos a esta hora un audio. Me está diciendo mi asistente que recibimos un audio de una persona que quiere contar su testimonio de cómo le ha ido después de que estuvo aquí con nosotros. Escuchemos.
1: Hola, mira, te voy a enviar el audio. Puede ser un poco breve porque tampoco no tengo mucho tiempo, pero es que si no, no lo hago nunca. Y solo quiero darte millones de gracias por tu ayuda, por haberme aguantado en muchas noches, bueno, pues en la que yo no podía dormir y parece que lo pagaba contigo. Pero bueno, estoy muy tranquila, estoy muy serena, estoy muy confiada en que todo va a ir bien. Él ya está súper bien. Al principio es verdad que, como te dije, los resultados y los efectos pues eran como un poquito exagerados, porque es verdad que él era muy frío, pero es que los primeros días estaba conmigo demasiado pegajoso. Pero bueno, ya está mucho mejor. Ya sí, ya estoy más tranquila, porque al principio estaba incluso un poquito asustada porque yo veía un comportamiento en él muy extraño. Estaba todas las noches se ponía a llorar pidiéndome perdón por todo lo que había hecho, por cómo me había tratado. Y ya, bueno, pues está súper bien conmigo, pero ya no tiene esa actitud que a mí me daba miedo, porque a lo mejor nos habíamos pasado un poco con el ritual, pero no, ya estoy más tranquila. Y nada, decirte que muchísimas, muchísimas gracias, que eres la mejor, que te vaya todo muy bien, que estaremos en contacto, por supuesto, y si hay boda, pues estarás invitadísima. Un abrazo y nada, muchos besos.
0: Y así como esta persona, usted está a una llamadita.

0: Se está separando de su pareja. Empezó a enfermarse. El dinero se le va de las manos. ¿Usted cómo explica eso? ¿Solamente mala suerte? Pues no, mi corazón. La mala suerte no existe. La mala suerte son imposiciones del demonio, de brujerías, de oscuridades. Siga creyendo que la brujería no existe. Y entre más diga que no, créame que usted más va a recibir bloqueos. Usted, entre más niega la existencia de la oscuridad, más le está abriendo la puerta. Mire, yo lo invito, llámeme, venga. Yo le tiro 3 cartas, gratis. Si esas 3 cartas no lo convencen, se va o cuelga la llamada y no volvemos a hablar. Pero si esas 3 cartas que le tiro yo, le tira Samuel o le tira Santiago, lo convencen, ampliamos el estudio y seguimos un tratamiento espiritual. ¿Hacemos ese negocio? 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

Saludos, mi querida familia, y muy pero que muy buenos días, Tenerife. Muy pero que muy buenos días, Canarias. 8 de la mañana y 3 minutos, soy Carlos Sánchez, aquí estoy contigo en la emisora Feliz de Canarias, como cada mañana de lunes a viernes en Puro Sabor FM, para que empecemos a compartir la mejor música latina del mundo, porque comienza el Tren del Sur y lo hace en nombre de Deportes Pineda, el calderito de Mila, Envíos Octava Isla, el Rey del Tequeño y el Isla Baja Salsa Fest, ya en sus últimos días, 28, 29 y 30 de agosto, la cita es en la Isla Baja, en Los Hilos, para disfrutar el festival latino más importante del norte de Tenerife. Es día 11, martes. Mañana ya será el famoso eclipse total, no del corazón, como decía Bonnie Tyler, sino del sol. Y la verdad es que entre más se acerca el día, más bulos y más estupideces salen día a día por medios de comunicación, por falsos medios de comunicación digitales y también todo lo que son las redes sociales. A ver, eclipses siempre ha habido. Y siempre nos han enseñado desde chiquitito que hay que mirarlos con precaución y con un buen filtro, ¿eh? Que no nos valen las radiografías de antaño ni nada de esas cosas porque podemos dañar nuestra vista. O sea, nada que no nos hayan dicho a lo largo de los años. Así que déjense de tantas estupideces, de tantas cábalas malignas y de tantas tonterías, que es un fenómeno natural, común y corriente. Que en España hace muchísimos años que no hay uno completo, pues sí, sí es verdad. Pero repito, forma parte, vamos a decirlo así, de la danza universal de nuestro cosmos. Y una vez dicho todo esto, quiero mandar un abrazo muy, muy grande, sincero, con todo el corazón, para toda mi gente de Colombia. Brutal el 7.4 ayer en Colombia, que de momento lleva 111 fallecidos, que ha destruido infraestructuras y que tiene a mi pobre Colombia llorando. Así que sabemos lo que se sienten, mis queridos colombianos, reciban nuestro abrazo, cariño y por supuesto nuestra solidaridad. Un abrazo. Colombia, tierra querida.

Sí, señor, que viva Colombia, pues, David Pavón. Un abrazo a Colombia, de esta nos levantamos juntos. 8:13 de la mañana, Fresto.

Señor Payapaya, esa familia, a mí no me conviene. El septeto santiaguero que tendrá el honor de inaugurar el Isla Baja Salsa Fest el día viernes 28, que es completamente gratis además, porque ese día será también el pregón de la fiesta de los hilos. Así que nos vemos. Yo me voy todo ese fin de semana completico, 28, 29 y 30, a vivir el mejor fin de semana latino del mundo con el Isla Baja Salsa Fest el 29, el concierto central con Moncho Rivera, con Jaila Mompié, con la Máxima 79 y por supuesto con la espectacular orquesta de mi amigo José Martí, La Sabrosa. Ya va el 85% del aforo vendido para ese día, así que entradas agotándose, no creo que lleguen a fin de mes. ¡Ponte las pilas! Mi querido Toba, un gran abrazo para ti y para toda la gente maravillosa del Mercado de la Laguna. Como siempre, la gente del Mercado de la Laguna al pie del cañón, Dios me los bendiga a todos. Periódico de ayer, Héctor Lavoe, esto me lo acaba de pedir mi amigo Toba, y aquí suena en puro Sabor FM y en el Tren del Sur.

0: una de las obras cumbres del gran Héctor Lavoe, este periódico de ayer espectacular. Me voy a Publi y regreso. 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

0: bueno, recordamos a Ruby Pérez. Hazme olvidarla, qué bonita canción, sin duda alguna. Qué bonita mañana estamos disfrutando. Aprovechemos el fresquito de hoy martes, porque mañana miércoles vuelven a subir las temperaturas. Así que ojo, 8 y 36 minutos de la mañana, mi parita Luis Medel.
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0: Una bachata para hombres de verdad, aturdido y la puñalada. Para que sufras, muñeca linda, cortavenas para ti. Estas son de las que le gusta a mi amigo Adrián Herrera para bailarla. Merengue arriba y bolero abajo.

Sí, señor, Luis Menéndez. Y por cierto, otra de las grandes protagonistas será Jaila Monpié en el Isla Baja Salsa Fest. Esta versión, celebrando los 100 años de la Sonora Matancera, vamos, me puso y me pone los pelos de punta. Además, canta junto con el chévere de la salsa, recientemente desaparecido en un accidente de tráfico en La Habana. Isaac Delgado, Jaila en el Bajío.

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0: Madre de Dios, recuerdo este día. Concierto en el Sausal. Edwin cantaba por primera vez profesionalmente con sus hijos, con el gran Gaby Gabriel y con mi pequeña y preciosísima Andrea Rivera, que la he visto crecer, Y cuando se pega esta pedazo de versión de la India junto a la orquesta La Sabrosa, inmensa, siempre lo he dicho, la orquesta de mi amigo José Martí es mucha orquesta. Pero la verdad
1: muchas
0: que aquí,
1: gracias.
0: Andrea, a mí no me sorprendió
1: muchas
0: porque yo
1: gracias,
0: la conozco, repito, desde hace mucho tiempo, pero sí, la verdad que se votó.
2: Es tu regalo.
0: Gianotti, cántamelo, quiero escucharte.

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0: Bolero histórico en una magistral versión que allá por el 98-99 hizo el Vasco Tonchu y que a mí me encanta. 8:57.

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0: De Willy Colón, una canción que nunca nos cansamos de escuchar y de disfrutar, por eso la comparto contigo en esta mañana de martes y cualquier día que tú quieras en el Tren del Sur aquí en Puro Sabor FM. 9:08 de la mañana, llega mi panita Enrique Barrios con esto que está brutal, no lo siguiente, pedazo de tributo a Daiquiri, de lo mejor
1: y los Rolling Lovers
0: que ha hecho mi pana Enrique Barrio. Chapo, Enrique.

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Sí, señor, teníamos ahí al gran Moncho Rivera, protagonista principal, el día 29 de agosto en Los Hilos, en el Isla Baja Salsa Fest. Moncho Rivera, el incomprendido, y ahora mi panita Leo Camargo. Esto se llama Hoy Apago el Orgullo de Tenerife y Venezuela para el Mundo. La gente ahí en The Lion.

0: Siempre en nuestro recuerdo el gran Afrikuya Reggae, mi panita Andrés Denis. Dios lo tiene a su lado hace muchísimos años, pero nos dejó todo su amor por Anaga, por San Andrés, por las Teresitas, por todo este mar maravilloso. Viva mi pueblo guanche, Afrikuya Reggae. Me voy.
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también me enamoré de una chiquilla de Canarias, de la Laguna, ella, para más señas, ¿eh? Una rubia espectacular. Y Edwin le canta la suya también, ¿eh? El boom de este verano, Edwin Rivera, chiquilla de Canarias. Y ahora, de un super éxito actual a un clásico de clásicos, bailamos al ritmo de la noche, pero con Sophie, ¿te acuerdas?

0: Yo también te conozco muy bien y sé que estás arrepentida, Mar Anthony, con nosotros, recta final del Tren del Sur. Por eso te pedía que te quedaras conmigo, ¿eh? Pero no, tú no haces caso, vale. Último corte, regreso para el final del programa. Creo que he visto un lindo caldito de murciélago por allí, ¿eh?
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Sí, señor, como en La Graciosa. Me voy, pero te juro que mañana volveré con el tren de la nostalgia. 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

0: Ya por aquí Julián Arteaga va a estar vacilando contigo como cada mañana a partir de las 10. Así que pórtense bien y si se van a portar mal me pasan el dato, ¿vale?
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0: Vamos, si te lo digo yo, ¿eh? ¡Chao! Tito Nieves pone el broche de oro con el tema que le dedica a su fallecido hijo Omi, Fabricando Fantasías.

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Muy buenos días, buenos días, buenos días. Feliz día Canarias, feliz día Tenerife, 10 y 9 minutos de la mañana. Te recuerdo que estás en sintonía de Puro Sabor FM y comienza tu show de la mañana desde ahora y hasta las 12 del mediodía. Acaba de terminar Carlito Sánchez, que extrañamente está por ahí sentado, no ha salido corriendo a comerse las empanadas. No sé qué le pasará, ¿será que está malito el estómago? Bueno, Carlos Sánchez, por ahí hay unas botellas de vino que se destaparon y no se usaron. Bueno, tienes ahí algún material para cualquier emergencia, ¿viste? Un besito para mi hermanito Carlos Sánchez, señores, la gente del tren del sur. La bendición de Dios para todos ustedes. Que Dios me los bendiga. Que tengan un día chévere. Hoy es martes. Que tengan un día sabroso. Que tengan un día espectacular, lleno de muchas bendiciones. Salud, sobre todo salud. Y de ahí para adelante le vamos dando a todo lo que venga cayendo. Sí, señor. Por supuesto, a través de todos nuestros diales en el sur, 100.5 y 93.0. En Candelaria, Guaymar, Arafo y Arico, a través de la 90.8. Santa Cruz, 102.6 y 90.2. La Laguna, 97.9. Y en el norte de la isla de Tenerife, 91.9 y 100.0. Para el mundo enterito. Qué rico. 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Para que te comuniques con yo, 615-21-1323. 615-21-1323. 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Bueno, señores, vamos a comenzar a pasarla sabroso, vamos a disfrutar de dos horas de buena música, bastante musical, porque hoy espero que me lleguen más WhatsApp, porque ayer me dejaron lo que se llama esbotado, yo. Ayer me dejaron, fue abandonado, andan para la playa, andan paseando, andan gozando, y a Julián no le escriben por la mañana, así que yo necesito esa inyección de energía de esos WhatsApp con ese cariño que siempre lo hacen todos ustedes. Comenzamos para Colombia. Bueno, quiero también dar palabras de fuerza, de que tengan mucha fe en Dios, a toda esa colonia colombiana, ese terremoto que se vivió ayer. La cosa está candela, señores. Vamos a buscar de Dios, vamos a pegarnos a Dios. La cosa no está fácil. Así que un abrazo grande y mucho cariño para toda esa colonia colombiana, que me imagino que tienen familia allá, porque hay mucha gente de Cali aquí, muchísima gente de Cali, y espero que todos estén bien. Lo que pasó en Venezuela ahorita en junio, pues ahora en nuestro país hermano, nuestro país querido como es Colombia. Así que desde aquí un abrazo fuerte, mucha fuerza, y espero que de verdad todo sea lo menos trágico posible. Y empezamos con salsa colombiana con Alberto Barros y esa sobredosis. Feliz día Canarias, feliz día Tenerife.

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0: Oye, qué sabroso, Manny Manuel, sonando en Puro Sabor FM. Yo tanto que la quería, sí señor. Voy a aprovechar para saludar que me están escuchando en el furgón, más para allá, para la zona del sur, a mi pana Juniel y a Cristian, sí señor. El portero y el patrón ahí, el seguridad y el pana Cristian, que van de Bambola, discoteca Bambola, donde vamos a estar este 21 de agosto. Voy a celebrar mi cumpleaños ahí y también le mando un saludo bien grande a mi pana Manuelito, el RD, sí señor, ya tú sabes. Así que saludos para Juniel, un abrazo grande para ti, hermano. Para Cristian, el parcerito, señores, y como le dije hace un rato, un saludo fraternal a toda la gente de Colombia por esa situación que se está viviendo allá con ese terremoto, y esperando de verdad que salga todo lo menos conflictivo y lo menos trágico posible. Un abrazo, salúdeme al señor Alejandro también, la gente de discoteca Bambola, sí señor, hoy trabajando hacia el sur y en sintonía de Puro Sabor FM. Acere, un abrazo grande, parcero. Nos vemos el viernes, papá. Nos vemos el viernes. Oye, qué sabroso. Por aquí seguimos saludando a María Cristina. Me dice, buenos días, casi cumpleañero. Sí, señor. Cumpleaños el 17, que es el lunes. Lunes 17 de agosto, y voy a estar aquí en el programa para compartir con ustedes ese día especial, porque ustedes son especiales para mí. Pero como cae el lunes, el 21 lo celebraré en la discoteca Bámbola, como lo acabo de decir, y el 22 en el Café de María. Ok, así que ahí vamos a estar pendientes esta semana, que vamos a estar activados. Por ahí me dice, buenos días, casi cumpleañero, bendiciones infinitas, me encantaría escuchar Idilio. Claro que sí, vamos a sonar Idilio. Aquí está mi pana Mel. Todos llegan menos Mel algún día. Ay, me trotó. Bueno, señores. Ay, me ahogué. Roimán, hermano, saludos. Roimán de San Isidro. Un saludo al grupo Cocoro Sushi. Siempre trabajando y elaborando. Un saludo para toda la gente de Cocoro Sushi. Cocoro Sushi allá en el sur de la isla de Tenerife. Oye, Juniel, me estás escuchando, Juniel. Los bambán de Cuba, Juniel, escúchalo.
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1: Bueno, mi gente, pues así es. A pesar de las cosas que pasan, a pesar de todas las vicisitudes que podamos tener, por los problemas, la vida es bonita. Mientras estemos vivos, simplemente hay la oportunidad de recuperar lo perdido, de seguir adelante, de comenzar de cero, de cambiar las cosas que sabemos que hemos hecho que no están bien hechas. Que los demás te perdonen o que los demás te crean, ya eso es otra cosa. Lo que hay que hacerlo es de corazón uno mismo. Y este tema, pues, complaciendo a mi pana Roimán, que me escribió desde el sur de la isla de Tenerife, la gente de Cocoro Sushi, me dice, ¿me puedes complacer con La Vida es Bella? Ahí la tienes, hermano. Claro que sí, aquí estoy yo para complacerlo a todos ustedes, que son definitivamente la mejor audiencia del mundo.

0: 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Hoy es tarde de las 6 de la tarde, celebrando mi cumpleaños. Así que ya lo saben, ahí los espero el sábado 22 de agosto. ¿Qué mejor sitio? Desde las 6 de la tarde para que vayan en familia, celebrar mi cumpleaños con mi amiga María, con mi pana Edwin del Café de María. Así que no se lo pierdan, ahí lo esperamos. Ya reabre sus puertas otra vez ahorita el lunes, que tienen unos días de vacaciones. Abren sus puertas el día lunes, así que ahí nos vemos en el Café de María para seguir disfrutando de esa buena comida y yo poder celebrar mi cumpleaños con todos ustedes. Bueno, y otro que va a estar celebrando mi cumpleaños, mi pana, DJ In Love 42, sí señor. Bueno, Leandro, el día 22 estará ya ahí conmigo acompañándome, por supuesto, pero el día 21 en el Bambo le va a formar parte de esos DJs invitados como ese, el DJ Manuel RD, por supuesto, Cristian de Colombia, Manuel RD, República Dominicana, Cristian de Colombia y mi pana Leandro, DJ In Love 42 de Venezuela, así que no se lo pueden perder, está en sintonía en este momento. Feliz día, te estoy escuchando. Activo para tu cumpleaños. Un abrazo para mi hermanito Leandro, que no sé dónde está metido por ahí, que está pegando pladur, no sé por dónde. Un abrazo grande, me estás escuchando. Habla claro, y los 42.
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0: Oye, por aquí mi hermano Daniel, un abrazo grande para Daniel Llovera, el señor Daniel Llovera, que está en sintonía desde Venezuela. Saludos mi hermano y amigo, qué bonita es esta vida, claro que sí señor, qué bonita es la vida. Y para que la vida sea bonita y sea más bonita todavía, y la única manera de que sea bonita es ir de la mano de Dios. No queda otra alternativa, ¿ok? No queda otra alternativa. Si no vamos de la mano de Dios, si no buscamos de Dios, porque todos no estamos. Queremos estar, pero todos no estamos. Pero tenemos que buscar el camino. Si todos buscamos el camino de Dios y estar ahí a la par con el papá de los helados, el dueño del carrito, entonces la vida, les garantizo, les aseguro que la vida va a ser más bonita, ¿ok? Porque conozco gente que van por ese camino y de verdad se les ve la felicidad en la cara, la alegría, les pasa algo y lo que hace es darle gracias a Dios. Ay, se me cayó este y se me rompió. Gracias al Señor, porque por algo es. Entonces, esa es la manera. Un beso grande para mi niña preciosa, Roymar. Roymar, ¿cómo estás, mi cielo? Corazón bello, buenos días, un beso y abrazo para ti y yo te los devuelvo. ¡Mua, mi cielo! Besotes grandes. Me imagino que vas a trabajar. No sé si me estás escuchando y si estás trabajando. Dime algo, por favor, repórtate al 615-21-13-23. Por aquí voy a complacer a María Cristina. María Cristina me pidió el tema de Idilio, con el gran, que en paz descanse, el gran Willy Colón. Ahí la tiene.

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Bueno, y con este tema de Anita, a mí me encanta esa chica, los shows que hace Anita, porque ella compra y hace los shows con unos pantalones que se lo venden más barato porque le falta una parte de los pantalones. ¿Ustedes lo han visto? Los pantalones de Anita cuando hace los shows. Bueno, solo se los vende y le falta la parte de atrás. Le falta la parte de atrás a los pantalones. Y bueno, yo estoy averiguando dónde venden esa tienda. No, para mí, avisado, porque imagínense ustedes. Así que llegamos a las 11 y 19 minutos de la mañana. Quiero mandar un saludo muy especial por aquí a alguien muy especial. Vamos a buscarlo por aquí, porque le cambiamos el día. Aquí está. Quiero mandar un saludo muy especial para alguien muy especial como es nuestro pastor, el señor José Negrín. Mañana yo no voy a estar en el programa porque mañana tengo una presentación en Alcalá, los que estén por allá por el sur. Voy a estar en las fiestas de Alcalá desde las 2 de la tarde hasta las 5. De 2 a 5 voy a estar en las fiestas de Alcalá, entonces no voy a poder estar presente mañana en el programa porque me tengo que ir temprano para el sur. Pero el día jueves a las 11 de la mañana, si Dios quiere, tendremos los 10 minutos con Dios. Quiero darle las gracias al pastor por tanto cariño, por tantas bendiciones, por esas oraciones. De verdad, agradecerle a Dios por haber puesto a este señor y a toda su familia en mi vida y en mi camino y en el de mi familia también. Así que un abrazo grande, pastor. Lo quiero muchísimo. Se me cuida. Cuídese. Y nos vemos el jueves. El jueves tenemos aquí, como siempre, son los miércoles, pero el jueves estaremos aquí con los 10 minutos con Dios. Gracias y bendiciones. Saludos para la señorita María allí en el taller París. No, yo no estoy criticando a Anita, a esta Anita que canta. Más bien me gustan sus pantalones con que ella hace los shows. Son unos pantalones espectaculares y especiales. A mí me encantan esos pantalones. Y si se lo ves a ella, pues se ve mucho mejor todavía. Saludos para Juan. Saludos para todos los chapistas y pinturistas. 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Taller París. Continuamos. Llegamos a las 11 y 23 minutos de la mañana. Escuchamos a Roberto Blades. Este tema se llama Sin Fe. Me encanta este tema. No porque no ande sin fe. Hay mucha fe, pero me gusta esta pieza. Ahí te la dejo.

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0: Oye, qué bonito. Luis Fonsi y Juan Luis Guerra. Y llegaste tú.
1: Qué bendición hallarte al instante en que se fue la luz. 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
0: Bueno, con este bonito tema hemos llegado al final del programa por el día de hoy. Ha sido un inmenso placer haber compartido con ustedes. Como siempre le digo, que tengan buen provecho, que coman caliente de la manera que puedan y se lo permitan, y que la bendición de Dios me lo siga acompañando por el resto de este maravilloso día. Ok, ya les dije, mañana me ausento, mañana voy a estar en Alcalá. Me toca ir a trabajar allá en las fiestas, unas fiestas que son bonitas, que son espectaculares. Mañana voy a tener el placer de compartir con esa gente allá. Así que si me está escuchando gente del sur de la isla de Tenerife, que sí me están escuchando, mañana voy a estar por Alcalá de 2 de la tarde a 5. Tengo la actuación allí en las fiestas de Alcalá. Y el jueves retorno, y también retornamos con el Pastor Negrín y los 10 minutos con Dios el jueves a las 11 de la mañana. Se les quiere con el alma, que Dios me los bendiga. Cuídense mucho, cuídense muchísimo. Hasta mañana. Chao.

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12.09 de este 11 de agosto del 2026. Ya estamos aquí en esta fiesta al mediodía y sin poderte hablar un excelente tema de Willy Colón para iniciar esta fiesta. Sí, señor. Feliz, por supuesto, de estar con ustedes a esta hora, de compartir hasta las 2 de la tarde, bueno, casi 2, como hasta las 12.55 aproximadamente, que ya nos desprendemos del satélite. Y, por supuesto, con buena vibra. La vibra empieza no solamente con la energía que tú puedas emanar, sino con todo lo que disfrutas. La buena vibra entra por tu boca con una buena alimentación, la buena vibra entra por tu cuerpo con un ejercicio, una meditación, y los pensamientos son los que mandan además esas buenas ondas para tu torrente sanguíneo, para la oxigenación de tu cuerpo, para todo aquello que conforma este vehículo. En primera instancia el sentir y el segundo el pensar. ¿Qué será primero, el pensamiento o el sentimiento? ¿Qué creen ustedes? El hecho es que esta fiesta es fiesta alma, cuerpo y mente, para que tú vibres arriba y para que despidas esa energía maravillosa que te conforma, porque eres una creación divina, y si no te lo crees, estamos aquí para que lo creas. Mi nombre es Liliana Trías, quien conduce este espacio y lleva la voz en Fiesta al Mediodía. Este espacio está contenido por la emisora Feliz de Canarias. ¿Qué más se puede pedir? Puro Sabor FM, y la dirige el señor Luis Gómez. Rafael Paredes es el productor de este espacio, DJ Ming está en la edición y montaje, y ustedes pueden también sincronizarse no solo con esta señal y con sus ondas, sino también con el número 622-5516-13. 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Siempre iniciamos con una frase, ¿cierto? En esta oportunidad dice, es sencillita, pero mira qué fuerte, ¿no? Cada versión tuya fue necesaria para llegar a la que eres hoy. Ahí te la dejo, ahí te dejo esa perla.

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1: Surfe A. 12:20, excelente tema, música nueva, Chino y Nacho con Raguayana Corales, esa nueva colaboración de Chino y Nacho con varios artistas venezolanos, hablan de varias zonas y costumbres y frases de Venezuela, está muy rico, de verdad que sí. Nosotros hemos sonado algunas aquí, pero no todas a la vez. Ahí vamos. De todas maneras, como les dije, el 622-55-1613 es el número para que te conectes y sincronices a esa magia, ¿no? ¿Qué les iba a decir? Cerca de la una y dos, una y tres, por allí, cerca de la una, ya desde ayer iniciamos nuestro live a través de Fiesta al Mediodía Liliana Trías, que lo resumí, si lo quieres buscar, a través de Fan. Fan, eso me recuerda a un ser divino que dice Fan. Bueno, Fan es de Fiesta al Mediodía Liliana Trías. Fan, arroba Fan Liliana Trías, ¿vale? Entonces allí hacemos ese pequeño live que puede ser 2-3 minutitos, no más de allí, no creo que ni llegue a 3. Es simplemente la nota que comparto con ustedes a esa hora, va en live y después en vivo directo se dispara para el Instagram, ¿ok? Así que por allí lo puedes disfrutar. ¿Qué les iba a decir? Pues nada, también nos puedes conseguir por Alexa, Puro Sabor, nos puedes conseguir por la web, nos puedes conseguir por la aplicación de Puro Sabor en tu móvil, para que nos escuches donde quiera, donde sea, a través de el streaming, y eso es para Tenerife, para Canarias y para el mundo mundial. Seguimos con más música, 12:22 en esta Fiesta al Mediodía por Puro Sabor FM, la emisora feliz de Canarias. Y se viene Eddie Herrera y Liz con A Dormir Juntito.

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Y a ver, disciplina es escoger lo mejor por encima de lo que quiero. ¿Podrás entender un poquito eso? Muchas veces sabemos lo que debemos hacer, pero escogemos lo que más nos gusta o lo que nos resulta más fácil. La disciplina también es aprender a decir que no vale cuando algo puede alejarnos de esa divinidad. No siempre lo que queremos es lo que necesitamos. Por eso caminar en esa energía divina también significa aprender a poner nuestra voluntad en sus manos y confiar en que su camino es mejor que el nuestro. Amigos, la disciplina no significa ser perfectos, significa seguir escogiendo lo correcto, aun cuando cueste. Que nuestras decisiones no estén guiadas solamente por lo que queremos hoy, sino por lo que esa energía divina quiere hacer de nosotros, quiere conformar en nosotros. Eso es lo importante. Así que entrégate y déjate fluir, ¿vale?

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0: Y son las 12:52. Momento de publicidad, de las mejores recomendaciones publicitarias. 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Así que seguimos con... vienen los anuncios. Me quería ir con este tema, el ritmo de la noche. Con el ritmo de la noche. Tan, tan, tan. Pero pues nada, para no dispersarnos, recuerden que en el otro corte viene el pequeño live de fan, arroba fan Liliana Trías. Y vamos a identificar a la emisora, ¿vale? Así que seguimos con más de las recomendaciones publicitarias.
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Nah, sí, señor. Son las 13:04 de este martes 11 de agosto. Ya estamos aquí al aire, sí, señor. A ver, ¿qué dice aquí? Yo con estas cosas, como quien dice, no me la llevo del todo, pero sí, ahí estamos, ¿verdad que sí? ¿O no? Siguiente, ha alcanzado la duración máxima. Oh my goodness. Bueno, a ver, yo les tengo por aquí.

una nota de que tiene que ver con la frase con la que iniciamos, ¿vale? Importantísimo. Porque, a ver, déjame hacer esto aquí para ver si podemos sincronizarnos con todos, como se los prometí. Lo que pasa es que todo esto es nuevo para mí y a lo mejor no soy la más... Volver a empezar. Ok, ahora, a ver. ¿Sí o no? Ok, la frase con la que iniciamos dice: cada versión tuya fue necesaria para llegar a ser quien eres hoy, ¿correcto? Eso es tan importante y lo tenemos que tomar tan en cuenta, porque si tú no pasas por cada una de esas situaciones que has pasado, ¿cómo vas a recapitular, vas a reiniciarte, vas a aprender, vas a ser? No hay manera. Así que cada decisión, error, caída o intento fue parte del proceso que te deformó. Incluso aquellas versiones cuyas situaciones no te gustaron, tuvieron un propósito: protegerte, enseñarte o simplemente ayudarte a sobrevivir en momentos donde no sabías hacerlo de otra manera. Aceptar que todas tus versiones fueron necesarias es un acto profundo de compasión hacia ti misma. Significa reconocer que hiciste lo mejor que pudiste con las herramientas que tenías en ese momento y que gracias a esas experiencias hoy tienes más claridad, fortaleza y conciencia. No se trata, ojo mi gente, de idealizar el pasado, tampoco de anclarte a lamentaciones, sino simplemente de integrarlo, de abrazar cada etapa con gratitud por lo que te permitió aprender y crecer. Cuando honras tus versiones pasadas, dejas de luchar contra ti mismo y comienzas a construir desde la aceptación. Entiendes que no eras menos valioso cuando estabas perdido, ni más digno solo porque ahora avanzas. No, todo es perfecto, mi gente. Como haya sido, eso tuvo que ser así. Todas las versiones de ti tienen un lugar en tu historia, y reconocerlo te permite seguir transformándote con menos culpa y más amor propio. Entiende que todo es perfecto y que gracias a la energía hoy eres consciente de ello. Imagínate, estás escuchando Fiesta al Mediodía, estás escuchando estos mensajes. ¡Te felicito! ¡Qué cosa tan buena! ¡Qué cosita linda eres tú!

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1: Tengo una buena canción para cantar, a ver.
2: Es

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Y ay, qué rico, de verdad. Amar es lo máximo, ¿sí o no? El amor es mi maestro. ¿Es que acaso el amor puede dejar de ser maestro para algún humanoide en el mundo mundial? Si de verdad el amor sería el emblema, el secreto mayor guardado que debería estar a voces, qué distinto sería el mundo, ¿verdad? Así que haz del amor tu maestro también. Yo creo que hemos venido a este mundo para alcanzar la meta del amor incondicional, es decir, el amor sin condiciones. Y el primer paso para lograr no es lograr aceptar esto y amarnos a nosotros mismos, porque tú no puedes dar amor de calidad hacia afuera si tú no te amas. Siempre se los digo, parece ególatra o egocentrista. Primero yo, segundo yo y tercero yo. Pero es que así es, no desde el ego, sino desde el sentir. La plenitud, la divinidad en ti, la abundancia, el amor, la luz, la paz, la felicidad. Empieza por ti para que veas cómo todo tu mundo alrededor cambia en esa misma manera de abundancia infinita. No has venido aquí para complacer a otros o llevar la vida que quieren que lleves. ¡Atento! Solo puedes vivir a tu manera y recorrer tu propio camino. Has venido a este mundo para realizarte, para expresar amor al nivel más profundo. Amor sentido, amor consciente, amor de verdad. ¿Ok? Estás aquí para aprender a crecer, asimilar, para proyectar compasión y comprensión, para dar bondad. Pero recuerda, primero contigo. Cuando tú abandones este planeta, no te llevarás nada. No te llevarás nada contigo, ni a tu pareja, ni tu coche, ni tu cuenta bancaria, ni tu trabajo. Mi gente bella, lo único que te llevarás es tu capacidad de amar, de amarte. Ámate y asimismo ama hacia afuera. La naturaleza, al prójimo, la pasión por lo que haces. Que sea el amor la consigna, ¿vale? Yo, en particular, les amo con el alma.

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Ajá. Sí, mi gente, ya estamos a punto de irnos. Déjenme copiar algo aquí, porque si no, después me va a dar una cosa. Es que estoy muerta de la risa, ¿vale? Entren al Instagram de Fiesta del Mediodía, fan Liliana Trías, arroba fan Liliana Trías, porque ya voy a publicar el reel de hoy, que lo que hace es llenarme de alegría, vale, de verdad. Ustedes son lo máximo. Todo lo que hago yo por ustedes, de verdad. Porque es que, en particular, bueno, mi gente de aquí, mis respetos y mis ganas de que siempre disfruten de esta fiesta del mediodía. Pero no obstante, de verdad que es un mundo hacer todo lo que estoy haciendo para poder subir esos reels. Subirlos en la plataforma del Instagram, de verdad, uff, es increíble. Entonces les recomiendo que me sigan, arroba fan Liliana Trías. Esperen un ratiquito que voy a subirlo y se rían conmigo un ratico, ¿vale? Acepto críticas, todas las que quieran, y así sean destructivas, háganlo con cariño, ¿ok? Con empatía. Como te gustaría que te criticaran a ti, porque a mí me gusta la crítica constructiva, ¿vale? Pero bueno, nada. Yo estoy gozando un pullero. 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Recuerda el número 657-94-1183. 657-94-1183, ¿vale? ¿Será que nos despedimos de una vez? Sí, porque si no, entonces después me agarra, como dicen por ahí, el chingo y el sin nariz. Gracias a todos por su sintonía. Rafael Paredes produce Fiesta del Mediodía. DJ Min está en la edición y montaje. Mi nombre es Liliana Trías, quien conduce y lleva la voz de este espacio por Puro Sabor FM, la emisora feliz de Canarias, que dirige el señor Luis Gómez. Yo me quedé tan enamorada de esa nota que es la que... No, mentira, esa no es la que voy a subir. Pero yo tengo que decir que la frase, la voy a repetir de nuevo, que despide, es: el amor es mi maestro. Yo siempre digo que el amor es mi religión. No tengo religión. Hay gente que dice, pero tú eres católico. Sí, católica, sí, nací en una familia católica y apostólica y lo que tú quieras. Y sé que el maestro Jesús es lo máximo también. Y que hay una Trinidad que es un misterio, el Todopoderoso, el Hijo y el Espíritu Santo, el Hijo que es Jesús de Nazaret y el Espíritu Santo. Pero más que eso, a mí me alimenta el amor, el ser que es de verdad, que está en la luz, que está en la empatía. Eso es lo que me alimenta. Así que viva el amor, que viva el amor en cada rincón del mundo. Especialmente el amor que habla en francés. Que les amo con el alma, de verdad. Bendiciones infinitas para todos. Recuerden que somos uno, namasté. Nos escuchamos mañana.
Bendiciones a cada uno, a sus afectos, a sus trabajos, a todo, a su deporte, sus alimentos, todo, todo, todo, todo. Que cuando los bendigo, me bendigo yo también. Y recuerden que somos uno, una

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1: Bueno, son las 5 y 6 minutos. Bienvenidos una vez más a un día ya del eclipse del terror. Bien que se han hablado del eclipse, que mire, que no estén pendientes, que no lo vean, que ni siquiera lo vean, que más bien hagan una introspección para que entonces tengan en esa oportunidad, cuando todo esté en la oscuridad, pues lo que recomiendan es más que todo hacer una introspección y vibrar con tu luz propia, como debe ser, ¿verdad que sí?
2: ¡Sí, señor!
1: Demoris, yo tenía las 5 y 5. ¿Okay? Ahí estaba Demoris, que bueno, apareció. Mira, está apareciendo hoy, mañana no aparece por el eclipse, porque va a estar allí pendiente, encaramada, no sé dónde, una mata de mango, una cosa de esa, para poderlo ver. Así que mañana no contaremos con ella, por supuesto, porque va a estar pendiente del eclipse. Ponte gafas de sol, muchacha. Te vas a quemar la retina, te vas a quemar todo. Bueno, aquí estamos, 5 y 7. Ahora sí, mira, Demoris, son las 5 y 7. Ahora sí, ya. Gracias, Dios mío. Bueno, aquí estamos. Luis Gómez está en la dirección general de Puro Sabor FM. Sandri está en la producción del espacio. Y quien tiene el inmenso placer de hablarles, Juan Carlos Morcuende. Listo ya para arrancar con buena vibra, buena energía y la mejor música. La música del verano 2026 a través de Puro Sabor FM. Vamos con las chicas del CAN. Y esto es algo en vivo. Aquí lo tienen, escuchen.

0: La melodía perfecta junto a Guaco y te lo tengo que decir. Yo te lo voy a decir y te vamos a hablar sobre el eclipse de mañana, que hay información de verdad interesante, la última, la más reciente que nos ha llegado sobre este eclipse. Ustedes saben que va a ser un eclipse total de sol, algo extraordinariamente poco frecuente en España. El último eclipse total visible desde la península fue en 1905.
1: ¡Madre mía!
0: Imagínense ustedes, ya bueno, pues más de 100 años, imagínate. Bueno, la franja de totalidad cruzará España aproximadamente de Galicia hacia el este, pasando por zonas de Asturias, Castilla y León, Aragón, Comunidad Valenciana y Baleares. Pues en Madrid no será total, pero sí casi total. Bueno, fíjense, el margen de disminución de totalidad está en un 99,96%, imagínate.
1: ¡Madre mía!
0: O sea, eso es todo. Que me va a estar inventando de que no se va a ver. Claro que sí. Miren, en zonas de totalidad la oscuridad puede durar hasta aproximadamente 1 minuto y 50 segundos. Es importante. Ahora bien, hablando de Tenerife, eso es para acá, para estos lados de la península. Bien, allí en el sur, sobre todo, no se va a ver como eclipse total. La totalidad pues se atraviesa la península, mientras que Canarias queda fuera de la franja de totalidad. Bien, aquí hay algo importante. Según se puede ver, ¿verdad? Alcanzaría un 70% en Tenerife, sería un 70% de ocultación del sol. Nada mal. O sea, para que estén pendientes, bueno, si lo quieren ver. Yo, por lo que he visto, yo como que no me pongo a ver nada, ¿oyer? Eso es aconsejable. Mira, en Tenerife comenzará a las 18:56 o 18:58. Estará el máximo, será alrededor de las 20 horas y va a finalizar aproximadamente a las 20:45. El sol estará muy bajo hacia el oeste, por lo que es fundamental tener el horizonte occidental despejado. En total no habrá, o sea, no será total en Tenerife. La franja de totalidad pasa por la península y no por Canarias. Para aquellos que estén en el sur, ¿verdad? Si tienes buena vista hacia el oeste, intenta buscar un punto sin montañas, edificios o árboles que tape el horizonte. Repito, si quieres ver el eclipse, ¿ah? Si no, mira, qué bajo.
1: Eso es correcto.
0: Yo no sé, pero eso de verdad que hay muchas creencias y hay muchas cosas que determinan que ese momento de oscuridad no es nada bueno. Así que háganse la introspección y busquen su luz interior para que en ese momento de total oscuridad, cuando ustedes lo sientan o lo vean, ¿verdad? Que sin ver al sol, básicamente van a ver alrededor esa oscuridad. Traten de tenerlo lo más pensando en cosas positivas todo el tiempo. Es lo mejor, lo más recomendable. Porque, bueno, pues si se ponen a estudiar bien la situación, yo particularmente no voy a estar con unas gafas viéndolo ni nada por el estilo.
1: ¡Claro!
0: Así que, bueno, aquellos que lo hagan, pues, por supuesto, son libres de hacerlo, pero yo me evito esos problemas. ¡Sape gato! No, ¿qué va? Mira, por ahí me escribió mi hermano, aquí está, Carlitos Monroy. ¿Dónde está? Vamos a dar un aplauso a Carlitos Monroy. Estaba por aquí lo vi, en el 666-910-289. Hermano, saludos. Ah, mira, vale, el hombre está en Venezuela. Qué maravilla, vale, qué cochina envidia. Bueno, vale, imagínate, está en Venezuela visitando a sus viejitos, Luis y Fidel. Un aplauso para los viejitos, ¿verdad? Los padres de nuestro querido hermano Carlitos Monroy. Oye, qué bueno, vale, pues disfrútalo. Por lo menos, mira, no sé, tráeme por lo menos algo, aunque sea aire de allá de Venezuela, que tanta falta nos hace y que recordamos siempre con muchísimo cariño, por supuesto. Bien, vamos a continuar, 5:20. Vamos ahora con, mira, hablando de buenos recuerdos, hablando de Caracas, sobre todo, hablando de Venezuela en este caso. Nada nos puede hacer recordar más que un tema de Billo Caracas Hoy, ¿verdad?
1: ¡Claro!
0: Y por eso yo lo tenía aquí, pero no esperaba tu comentario, Carlitos. Así que mira, yo voy a poner a Billos con la flor del trabajo. Casi nada, pues aquí está. A través de las tardes con Morcuende, recordamos a Billo, aquí está.

que aquí está. Vamos a parar aquí un momentito, ¿verdad? Porque aquí lo queremos y vamos a colocar el tema como es. Aquí está. Ahora sí, vamos a disfrutarlo como es. Ya me sonaba raro, no estaba ahí Cheo García ni nada. Bendición para tu viejo, Carlito Monroy.

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0: Bueno, aquí está Viviana y qué rico, sí señor. Mira, rico va a ser el próximo 15 de diciembre, ¿verdad? Ya que estás en Tenerife, prepárate, ¿verdad? Para que vengas a Madrid el 15 de diciembre a disfrutar junto a Viviana de la fiesta del oso. No te la puedes perder, 15 de diciembre. Ya lo sabes, y va a estar Viviana junto a Nelson Arrieta, los Cardenales del Éxito y Betulio Medina y su Maracaibo 15.
1: ¡Claro!
0: ¡Claro! Eso es impelable. Así que ya lo sabes, vete preparando desde ya. Estamos a 11 de agosto. Tienes chance todavía de buscar tus entradas en el Ticket Show. Bien, ya lo sabes. Esto va a ser en el Autocine de Madrid el 15 de diciembre, un evento de Events Live Productions que solamente podía hacerlo, por supuesto. Así que a toda mi gente en Tenerife, prepárense para venir a este gran evento que vamos a tener el 15 de diciembre, la fiesta del oso, casi nada. Para que la disfruten y la pasen de lo mejor, va a ser pues para toda la familia. Eso va a ser lo importante, así que el 15 de diciembre, de noviembre, el 15 de noviembre. Ok, la fiesta del oso, ya lo saben, aquí en Madrid. Y bueno, va a estar Viviana, por supuesto, para que los acompañe con todo. Bueno, ahí está también mi hermano, el Fantucci, Alberto Fantucci. Fantu, gracias hermano también por haber contado conmigo para poder hacer esta promoción. Así que bueno, el 15 de noviembre, ya lo saben, las entradas a la venta en Ticket Show. Oye, tengo un problema con eso, vale, vamos a ver qué es lo que pasa. Yo lo tengo aquí, de hecho, ustedes pueden ver en las publicaciones de Instagram, ¿verdad? 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Y bueno, pues ahí aparecen justamente todo lo que tenemos allí. De hecho, vamos a ver, aquí tengo, mira, yo le voy a colocar la promoción que está aquí. Yo la tengo aquí, miren, vamos a ver aquí. Ya va.
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0: Sí, señor, ahí lo tienen. Entonces, ahí tenían ya el 15 de noviembre. Ya saben que, bueno, ahí estaba todo este gran evento, la fiesta del oso. No se la pierdan. Muy bien. Bueno, continuamos ahora, son las 5:36, las 6:36 acá, hora peninsular, y nosotros vamos a continuar ahora, por supuesto, para hablarles de Comercial Jaime de Paz, por supuesto. 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No se pongan a inventar. 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Muy bien. Vamos a continuar, 5:38. Te quiero colocar este tema, ¿verdad?, de Omar Acedo. Aquí está, esto se llama Besos en Guerra. Y lo escuchamos a través de las tardes con Morcuende. Aquí está.
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0: Brinca.
1: Sí, señor. Brinca. Aquí estaba Proyecto
0: Brinca 1.
1: Sí, señor, con Brinca. A través de Puro Sabor FM, son las 6:02 en Canarias, una hora más en Península. Y nosotros continuamos. Quiero aprovechar para recordarles hoy que estamos a 11 de agosto. Y ustedes saben que el tiempo vuela. ¿Ah? Cuando nos demos cuenta, ya es 15 de noviembre. Y nosotros queremos invitarles, ¿verdad?, de una vez a toda nuestra querida audiencia en Tenerife, para que el 15 de noviembre no se pierdan, ¿verdad?, en Madrid, justamente lo que vamos a tener. Y ustedes saben de qué estamos hablando. Estamos hablando de la Fiesta del Oso. Sí, señor, con los más grandes. Va a estar Viviana, Betulio Medina y su Maracaibo 15, Nelson Arrieta y los Cardenales del Éxito.
2: ¿Ah? ¡Madre mía!
1: ¡Madre mía! Menuda fiesta que vamos a tener, sí, señor. Esto va a ser en el Autocine de Madrid. Ya ustedes saben, esta gran fiesta ya está en la segunda preventa y pues están disponibles ya los tickets, las entradas en ticketshow.es. Así que a disfrutar la mejor Navidad en familia y ustedes se pueden dar un viajecito por Madrid. Pasean por Madrid, la pasan de lo mejor y disfrutan de la Fiesta del Oso. Sí, Fiesta del Oso. Sí, señor, Madrid, 15 de noviembre. Gracias pues a nuestro querido hermano.

El éxito. Dirían, bueno, pero este está poniendo, en julio está poniendo gaita, ¿verdad? Bueno, pero no importa, la gaita suena todo el año y ahora más para recordarles lo del 15 de noviembre, para que ustedes estén atentos con ello. Bien, con la fiesta del oso, vamos con los cardenales del éxito, escuchen esto.

0: Colo Montañés. Un montón de estrellas. Qué bueno, ahí estaba, a través de Puro Sabor FM. En la tarde con Por Puente. Continuamos, son las 6 con 11 minutos. Bueno, estamos en martes 11, ya yo les dije, ¿verdad? Justamente coincide que mañana miércoles 12, que es el gran eclipse, ¿verdad? Que va a estar abordando toda España y gran parte de Canarias. Pues es el día justamente, ¿verdad? 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
0: 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Pero son las 6:13. Ustedes no se muevan. Regresamos con mucho más para escuchar en las tardes con Morcuende. Ya venimos. Ya vengo.
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0: No es casualidad, no señor, aquí estaba a través de Puro Sabor FM. Bueno, nos vamos, un millón de gracias. Estamos en horario de verano, ustedes saben. Vamos ahora porque realmente los topes de calor están muy exagerados. Nosotros a partir de la semana entrante, desde el 17 hasta el 24, vamos a agarrar unas merecidas vacaciones.
1: ¡Ay, sí!
0: Vamos a tener una semanita de descanso, así que cuando regresemos el 24, el clima ha variado, va bueno, muchísimo. ¿Qué dice? Corre, que se va. ¿Que se va qué? ¿El qué? El eclipse. El eclipse es mañana, demonio. No corras tú. ¿Tú en qué mata de mango te vas a encaramar para ver el eclipse? ¿En qué mata de mango te vas a encaramar? Pues ya yo dije, ¿cómo se va a ver en Tenerife? No he hablado de la parte norte, pero en el sur, bueno, ya ustedes saben, tengan muchísimo cuidado. Bueno, nos vamos. Demoris, como siempre, encantadora, fastidiando, porque todo lo que hace, fastidiando ahí. ¿Se va a encaramar en qué? A ver qué dicen. ¿Dónde que te va a encaramar? Ah, mira, se va a encaramar en un palo.
1: ¡Madre mía!
0: Bueno, ese es tu problema, mi amor. Así que bueno, a ver, que sea cómodo, ¿viste? Luis Gómez en la dirección general, Sandri en la producción del espacio, y quien tuvo el inmenso placer de hablarles, Juan Carlos Morcuende. Bueno, Dios me los bendiga. Y recuerden, a levantarse cada mañana, por favor, abran los ojos y lo primero que les venga a la mente es decir gracias Dios por un nuevo día de vida, ¿vale?
1: Venga.
0: Cuídense mucho, hasta mañana, bye bye. Mañana hablamos más del eclipse.
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